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1: ¿Qué tal? Muy buenas noches, son las 5 de la madrugada, las 4 en Canarias. Bueno, vamos a volver a la rutina ya en esta nueva semana que vamos a empezar, aunque sea en martes, en este martes 13 de octubre. Después de un largo puente, toca coger fuerzas y energía, sobre todo para los premios Radiolé mañana, miércoles 14. Saludos de Antonio Almagro. Y si te parece, viajamos hasta Huelva porque nos espera uno de los guapos de la música, Álvaro Díaz. Y su nuevo tema, Mariposas en el Aire.

Sus primeras canciones siempre eran muy cañeras, muy directas, y eso nos gusta también mucho aquí en Radio Le. Uno de sus grandes éxitos, te lo canta ya el asturiano Melendi, aquí en Radio Le. Hablando

Y para los que estáis un poquito con resaca de ese largo puente del Día del Pilar, bueno, vamos a seguir acompañándote y, por supuesto, dándote buenas canciones, como lo nuevo de Javier Belizón y de Kai, La Portada.

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1: Estamos abriendo la portada con esa canción tan positiva que nos han traído estos tres buenos amigos de Radio, Javier Belizón y Pablo y Francis de CAI, la portada. Ahora con Soleá Morente y La Casa Azul, y con las hermanas Salazar, con Toñi y Encarna. Azúcar Moreno.

¿Qué triunfo tuvo ella con las redes sociales cuando se dio a conocer con su voz y con su juventud? Pues sigue siendo igual de joven. Marina, llegamos a las 5:30. ¿Qué importa a la gente?

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Nos vamos acercando a las 6 de la mañana en esta madrugada de martes y todavía estás a tiempo para conseguir tus entradas para los premios Radiolé 2026, la noche más importante del universo Radiolé. Y tus entradas las puedes conseguir en radiolé.com y en cartujacenter.com. ¿Quién viene ahora? Ella.

0: José Yergo y nos vemos el día 14 en el Cartuja Center en Sevilla. Podéis pillar vuestra entrada en radiole.com o en el recinto, que tengo muchísima ilusión de poder estar ahí y cantaros un ratillo. ¡Os quiero! ¡Mua!
1: Y como lo importante es pasarlo bien, seguro que con ella y con todos los que se van a reunir en el Cartuja Center mañana noche, pues lo vamos a pasar de auténtico lujo en los Premios Radio Le 2026. Ella también va a estar, María José Yergo. Aquí nos cantaba La Celda.

Estaban pasando por aquí Rebujitos, Duquende, Estopa con los Chichos y mucho flamenco, joven flamenco y también papá y premiado en los premios Radilei como es Raúl El Valilla. ¡Ah!

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1: Muy buenos días a los que ya lleváis bastante rato en el turno de noche, a los que os estáis poco a poco levantando en esta mañana de martes 13 de octubre. Qué poquito queda para los premios Radiolé y seguro que él irá también guapo, como va siempre. Nuestro Paco Candela, felicidades también por su más que merecido premio Radiolé.

Muy buenos días a todos y a todas. Seguimos acompañando a los que ya estáis despiertos, a los que os estáis levantando para empezar ya esta nueva semana, porque ayer no contábamos.

Una canción para reconciliarse con esa persona que fuimos y recordar que, aunque la vida nos haga ponernos un traje de fuerte, pues seguimos llevando dentro aquella niña que un día soñó, pues con todo. A la niña que fui, es lo nuevo de Kany García, Marina Carmona y...

a la niña que fui. Era lo nuevo de Cani García, Marina Carmona y La Húngara, y con más buenas canciones, acercándonos ya a las 6:30 en esta mañana de martes, porque llegan Camela con El Calor de Mi Cuerpo y también El Tren de los Sueños, que estarán también en los premios Radelet 2026.

Muy buenos días, son las 6:30, mañana de martes, martes 13. Yo espero que no seas supersticioso. Lo que sí es que nos encanta aquí su música en Radilé, porque siempre nos da ese toque de auténtica locura y de fiesta. Quique y Manu, que me llamen loco.

0: estamos bien locos.
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0: Seguimos dándote los buenos días en esta mañana de... Bueno, mañana supersticiosa, martes 13. Pero vamos a quedarnos con la nueva canción de Alejandro Astola. Y eso es tener mucha suerte. Mi trocito de cielo.
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Esa Sevilla que solo conocen los sevillanos, esa Sevilla de las sevillanas de Lola y Manuel, esa Sevilla de día y sobre todo de noche, cantada por Alejandro Astola, Mi trocito de cielo. Ahora llegan Ketama, Zetangana o Azuquita con Celia Cruz, el tostadero.

6:02 de la mañana, 6:02 en Canarias. Buenísimos días, pipiolos, pipiolas, ¿cómo estáis? Bueno, esta semana

poco más de 24 horas para nuestros premios Radiolén Sevilla. Ya sabes que la música española se viste de gala en el Cartuja Center. Estamos deseando ya llegar a esa noche con todos nuestros

Y vamos a hacer un repaso al tiempo. Hoy, martes 13 de octubre en España, tenemos un día bastante tranquilo en buena parte del país. Vamos a disfrutar de cielos despejados, pocas nubes y además las temperaturas, bueno, pues han subido un poquito en algunas zonas. Eso sí, por el norte, en la costa mediterránea y en Baleares, puede haber más nubes, caer alguna lluvia débil, de esas que vienen y se van. Atención a las nieblas de primera hora.

0: Qué bonito es esto y qué ganas tenemos de escucharlo en directo. Son Andy y Shakira Martínez. Ya sabes que ellos también estarán mañana presentes en nuestra gran fiesta de la música. Nuestros premios Radio Le, duodécima edición. Madre mía, parece mentira que hayan pasado ya tantísimos años desde que comenzamos con nuestros premios. Ya sabes que es nuestra noche especial, nuestra noche grande. Y yo quiero invitaros a todos y a todas a que pues entréis en radiole.com y os hagáis con la entrada ya, porque si no se van a acabar. Y ya, pues eso, quedan 24 horas. Ya estamos aquí, a la vuelta de la esquina. Los tenemos encima. De hecho, nuestro Joaquín Hurtado ya está por allí, por Sevilla, ¿eh? Ahí lo dejo. 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Si lo que te apetece es darte un paseíto e ir directamente a comprarlas, pues fenomenal. Mañana nos vamos a ver. Yo estoy tan nerviosa. De verdad, no sé si se me nota, pero estoy muy nerviosa. Ay, vamos a escuchar unos audios, a ver si me relajo un poco, que están nuestros pipiolos por aquí ya, madrugadores.
1: Buenos días, Elena, Pipiolo, Pipiola, soy Pedro de Foz, ponme una de los Chichos, por favor.
0: Claro que sí, yo te pongo los Chichos y lo que haga falta. Y tengo por aquí a Pepa, que está nerviosa ya por los premios.
2: Buenos días, Pipiolo, buenos días, Elena Palomo, que disfrute de tantos días, por favor, que disfrute de cuerpo, qué bien, me ha venido, estás con mi familia, para arriba, para abajo, hemos estado aquí, allí, allí, allí, aquí. Ay, qué bien. Bueno, escúchame, tú sabes a quién yo tengo muchas ganas de ver, a mi Joaquín de mi alma, a mi Joaquín, que le canto. Quiero tenerte a todas horas a mi lado, besarte como nadie te ha besado, preparando las manillas del reloj. Ay, quiero.
0: Ay, Pepa.
2: Hoy martes y 13, Elena Palomo, hoy martes y 13. La gente va a visitar los santos los martes y 13. Que visiten a su familia física y que le den abracito y achuchones. No vayáis a pedir tanto a los santos. Bueno, pero ese ya es otro tema.
0: Estoy muy de acuerdo. Hay que querer a los que tenemos por aquí cuando los tenemos por aquí. Lo más importante. Vámonos con los Chichos.

0: Qué bonita nuestra India Martínez. Por cierto, feliz cumpleaños, India Martínez. Hoy es el cumple de esta artistaza y esta belleza. Ay, tengo un montón de audios por aquí para poneros.
1: Buenos días, Elena. Buenos días, equipo de Radio Olé. Soy Antonio de Palmanova. Como cada día voy con mi paseo mañanero. A ver si por favor me podéis poner la canción de Rocío Jurado, Algo se me fue contigo, madre. Venga, pasad buen día.
2: Buenos días, Elena Palomo. Buenos días, pipiolos y pipiolas. Desearos un feliz martes para todos y que hayáis pasado un bonito, feliz fin de semana. Y feliz día del Pilar. Ya estamos de vuelta, la semanita un poquito más corta. Y nada, vamos a por el martes. Elena, me gustaría por favor que hoy pusieses una canción de Siempre Así. Te estoy queriendo tanto. Y esa va en especial para mi hijo y para mi nuera, que la necesitan mucho. ¿Vale? Venga, muchas gracias y buenos días. Un beso.

0: Ley de nietos. Los inscritos en el censo de españoles residentes ausentes no tendrán derecho a voto el próximo 29 de noviembre. El Tribunal Supremo ha desestimado el recurso presentado por la Abogacía del Estado que pedía levantar la medida cautelar. Mantiene así la suspensión del voto por considerar que existen riesgos de que el censo se constituya de manera irregular. En Estados Unidos, Donald Trump sostiene que la tregua energética entre Rusia y Ucrania es porque él lo ha pedido. El presidente ha insistido en que Putin tiene que poner fin a esa guerra ridícula, dice, después de anunciar el domingo el acuerdo entre ambos países para detener los ataques contra las refinerías. El presidente ucraniano, Volodymyr Zelensky, dice estar abierto al alto al fuego, mientras que Putin no ha aclarado su postura al respecto. Y cerramos con un equipo de investigadores australianos que han convertido células inmunitarias en un mapa de colores para el concurso Art of Science 2026. La obra muestra células inmunitarias dentro de un ganglio linfático, un hallazgo visual que, además de crear una obra de arte, podría ayudar a comprender mejor las vacunas.
1: Muchas gracias, Carmen. Hasta
0: gracias
1: luego.
0: Gracias a ti, Elena.

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0: Estoy nerviosa, nerviosa por volver a ver a Josué Rarujo y Obed Hernández en directo. Esto es una pasada y mañana estará sonando en el Cartuja Center. ¿Quieres verlo? Bueno, pues vente con nosotros.
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0: La duodécima edición de los premios, que ya está aquí, que es mañana. Estoy nerviosa. Tengo ya el modelito, ¿eh? Tengo todo. Solo

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5: Las 8 y 3 minutos, 7 y 3 minutos de la mañana en Canarias. Pipiolos, pipiolas, esto es Café Olé. Bienvenidos a este martes 13 de octubre. Estrenamos nueva horita con música, con alegría, con emociones, porque...

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0: Santi, el conductor de Cabify. Buenos días, Elena. A ver si me pones una cancioncita de Ecos de Rocío. Venga, vamos a por este martes con alegría.
1: Pues ahí tenéis a vuestros Ecos del Rocío. Soy andaluz.

0: que nos bailamos esta canción en el Leganés Olé este año, me acuerdo, Gema Castaño y yo con Silvia Pantoja. Qué bien nos lo pasamos. Y es que montamos unas galas, montamos unos eventos que son, vamos, un primor. Y mañana es el evento entre los eventos. Sigo insistiendo, soy pesadísima, es que estoy emocionada. Mañana tenemos nuestros premios, por fin. ¿Tienes tu entrada? Ya sabes, radiole.com o si no, en las taquillas del Cartuja Center para ver, pues, una noche increíble con lo mejor de la música española. Vamos a ver qué me cuenta por aquí Jorge.
1: Buenos días, Serena. Aquí Jorge Alcorcón. Bueno, ¿cómo fue el día de descanso de ayer?
0: Fenomenal.
1: Espero que ha cogido fuerzas porque esta semana promete. Yo el fin de me voy por tierras salamantinas, así que muchas ganas de que llegue el viernes.
0: Qué suerte.
1: Fíjate que no te suelo pedir canciones, pero a ver si tienes por ahí una.

0: Las 8 y 34 minutos, 7 y 34 minutos en Canarias. Tengo por aquí con toda la información a Aldo Gómez. Buenos días.
1: Hola, ¿qué tal? Buenos días. Competencia va a vigilar el precio de los alimentos en los supermercados porque han crecido, ojo, un 35% desde la pandemia. Y lo peor es que eso no se podría quedar ahí, que podrían seguir subiendo más porque estamos viendo, por ejemplo, que la energía también está subiendo de precio y eso se puede trasladar al precio de los alimentos. Así que el gobierno ha encargado a la CNMC, que es la Comisión de Competencia, que supervise cómo se está trasladando todas estas alzas de los costes en origen al precio que pagamos finalmente los consumidores. En Cádiz, el PP ha pedido la dimisión del alcalde de Algeciras, de José Ignacio Landaluce, tras haberse conocido dos nuevas denuncias por agresión sexual contra él. 12 de los 15 concejales del PP han pedido su salida y desde el partido amenazan incluso con expedientar a los que no lo hagan. Y 12 conciertos después, Shakira ha puesto fin a su residencia en Madrid. Lo hizo ayer con un concierto programado la semana pasada de sorpresa, que contó con algunos de los invitados de las citas anteriores, como por ejemplo Maluma, y también otros nuevos como Bizarrap, que fue, recordamos, el que produjo la canción que pone nombre a estos conciertos, a esta gira, Las Mujeres Ya No Lloran World Tour, o lo que es lo mismo, porque el número oficial de esta canción es la sesión número 53 de Bizarrap.
0: Pues nada, ya decimos adiós a Shakira, se ha tirado aquí un mes.
1: Sí, porque yo ya fui hace un... yo creo que fue el 11 de septiembre cuando fui, o el 12, ya no, el 13 de septiembre cuando fui al concierto, o sea que casi hace hoy un mes.
0: Fenomenal. Bueno,
1: y ya lo tengo olvidadísimo.
0: Ay, madre mía.
1: El tiempo pasa muy rápido.
0: Por lo menos así has tenido la suerte de disfrutar, ¿no?
1: Sí. Como muchas... yo creo que hubo, fíjate, creo que leía en torno a unas 700.000 personas.
0: Joe,
1: que sí. Bueno, a lo mejor alguno ha repetido, pero bueno, esas son las entradas que se vendieron.
0: Muchas gracias.
1: Venga, hasta luego, chao.
0: Hasta luego. Y vamos a hacer un repaso a las temperaturas a esta hora. En Huelva

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0: Oye, ¿y a ti qué te gusta escuchar en Radio Le?
1: La canción de la excavadora.
0: ¿Ah, sí? Oye, pues sí. Mira, te voy a desear un felicísimo cumpleaños, que nos encanta que nos escuches, que eres muy bonita, tienes voz de ser una niña muy lista además, y como nos encanta que estés siempre escuchando Café Olé, pues te voy a poner ahora mismo la excavadora de los rebujitos, ¿vale?
1: Vale,
2: muchas gracias.
0: Oye, ¿cuántos años cumples?
1: Siete.
0: Pues nada, que cumplas muchísimos más, ¿vale, cariño? Un beso, Valentina. Mira lo que suena por aquí. Adiós.

0: gustan a mí los Gypsy Kings, que me ponen de un buen humor. Las 8:57, 7:57 en Canarias. Y tengo por aquí a una persona que no va a ir a los premios Radiole, pero que dice que quiere que le contemos todos los detalles. Nos desea lo mejor.
1: Muy buenos días, Elena, Marta, pipiolos, cocodrilos. Bueno, después de este puente, bueno, en la Comunidad Valenciana ha sido acueducto. Pues nada, vamos a empezar el martes con mucha alegría. Desearos que mañana por la noche lo paséis maravillosamente los que vais a los premios Radio Le, que os acordéis de todos nosotros para el jueves contárnoslo todo con pelos y señales. Y nada, que paséis todos un buen día, martes y 13. Yo nací en 13 y estoy muy orgullosa de haber nacido en ese día. El que hizo el 12 hizo el 13 y ya está. Elena, ponnos una canción de Paco Candela. Un beso de Loli de Villarreal.
0: Un beso enorme. Bueno, pues yo también nací en un 13, eso sí, un 13 de agosto, ¿eh? Ha quedado ya un poquito atrás.
2: Hola, buenos días. Elena, ¿tú sabes el día que está hoy? Marta y 13. ¿Y sabes lo que te falta? Porque nos falta todo. La canción de Manolo Tena, Tocar Madera.

0: Las 9:04, 8:04, y tiene toda la información Toñi Fernández. Buenos días.
1: Buenísimos días. España está a la cabeza de toda Europa en maternidad tardía. La mitad de las mujeres españolas retrasa al menos 6 años su decisión de tener hijos. No tiene parangón con los países de nuestro entorno como Francia, Portugal o el Reino Unido, donde como mucho es 1 de cada 3 las mujeres que deciden retrasar ser madres. Además, el gobierno de Francia se toma muy en serio el ataque a los frigoríficos de las grandes cadenas de supermercados del país, entre ellas Carrefour o Leclerc, decenas de millones de euros perdidos cuando de madrugada esas neveras se pusieron a 50 grados. Incluso hay puntos donde el

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1: Las 9 y 19 minutos, 8 y 19 minutos. Ay, yo sigo aquí emocionada mirando cositas, complementitos, cositas que quiero añadir al lucazo que voy a lucir mañana en nuestros premios Radio Lé. 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Nuestro pipiolo Joaquín Hurtado ya está por Sevilla y seguramente la húngara también estarán ya juntitos arreglándose, pues para ver qué van a contarnos mañana encima de ese escenario. Tengo muchas ganas de verlos y también tengo ganas de saber de qué color serán los zapatos de Joaquín. A ver si luego nos da alguna pista y os la puedo contar. O incluso mañana, a ver si se anima. En fin, que me encantaría que formaras parte de esta fiesta maravillosa que son nuestros premios Radio Lé. Y vamos con algún mensajito de algún pipiolo o pipiola. Madre mía, a ver, es que me han pedido tantas cosas. Me han pedido hace un ratito a Paco Candela, que ya lo tengo aquí preparado, pero es que

0: el puente y a empezar a currar otra vez, que hay que currar, que hay que levantar el país. Que nada, que besito para ti, para todos los pipiolos. Y pongo una cancioncita para ti que te la dedico yo a ti hoy.
1: Ay.
0: A Elena, la más guapa de todas.

0: 28 minutos, 8 y 28 minutos en Canarias. ¡Qué mensajes tan bonitos me manda a mí la gente, de verdad, eh!
1: ¡Buenos días, Elena! Digo lo que este hombre, vaya vos bonita. ¡Buenos días, Pipiolo! ¡Buenos días! A todo el que oiga Café Olé, Radio Olé, el mejor programa que existe en las redes. El ibuprofeno te da vitamina C, te da colágeno, es que te alegra la vida, con la voz de la Elena Palomo. ¡Ay, qué guapa eres! ¡Ay, que te como, guapa! ¡Feliz martes! ¡I love you! Un besito para toda mi familia que escucha Café Olé y Radio Olé, todos mis paisanos de la campiña de Arjonilla. I love you, Elena.
2: Hola, buenos días. Soy Julia Blasco de Navalagamella. Y quisiera, Elena, que me pusieras una canción para todos los pipiolos y para Navalagamella, que hemos ido al Rocío y hemos venido tan divinamente. Así que, la que quieras. Venga, pipiolos, un besazo. Hasta luego.
0: Hasta luego.
3: Buenos días.
0: Uy, espera, que este mensaje, Elena, ya lo hemos escuchado antes. Es que se me saltan así algunas veces. Escucha, que un besito a las dos. Os pongo Nia de la Rubia, porque yo soy de las que se quedan.

0: Las 9 y 32 minutos, 8 y 32 minutos en Canarias, y trae toda la información Minerva Marcos. Buenos días.
1: ¿Qué tal? Buenos días. El precio de la gasolina repunta tras dos semanas a la baja. Repunta después de que el mes comenzara con precios más bajos desde la aprobación de la rebaja fiscal que entró en vigor el día 1. Era una rebaja de 15 céntimos que se notó en el surtidor, pero que ahora poco a poco se está comiendo la subida de los carburantes. El litro de gasolina cuesta alrededor del 1,80€. El diésel también está repuntando. Todo esto en un día que va a estar marcado por la histórica visita de los reyes Felipe y Leticia a Ceuta. Su primera parada será al mediodía al ayuntamiento de la ciudad autónoma. Luego visitarán también un colegio o un cementerio musulmán. En los deportes, tras semanas de parón, vuelve también la Champions. Hoy es el turno para el Barcelona, que se mide al Galatasaray a las 9 de la noche, y también del Atlético de Madrid, que se enfrenta a la misma hora contra el Manchester.
0: Muchas gracias, Minerva.
1: Chao.
0: Hasta luego. Vamos a hacer un repaso a las temperaturas hasta ahora. En Barcelona, Tarragona, Zaragoza y Lleida, ahora mismo marcan los termómetros 19 grados. En Pamplona, 16 grados. También en Segovia tenemos 15 graditos hasta ahora, como en Teruel. Y en Ceuta, 22 grados.
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0: lo bien que sienta una bachata a esta hora. Las 9:41, 8:41 en Canarias. Y sienta fenomenal, sobre todo cuando Verónica Rojas te dice eso de no más penitas. ¿Por qué no? Penitas ninguna, hombre. Nosotros aquí somos más de alegrías, de sonrisas y de buen rollo. Especialmente hoy que estamos con esa sensación de que es mañana, de que mañana llega esa noche que solamente se da una vez al año. Esas noches para celebrar la música española, ya sabes, nuestros premios Radio Ley. Estoy emocionada. Mañana a las 9 de la noche, pues acordaros de mí, porque voy a estar como un flan. ¡Qué emoción! 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Esta pipiola también está emocionada, pero mira, con resaca emocional, que se suele decir.
1: Buenos días, Elena. Buenos días, pipiolo. Venga, empezamos la semana. Bueno, pues yo tengo una depresión muy grande porque este fin de semana a ver a Fangoria y las Nanti Rubias en Leganés y yo ya estoy desesperada para otro concierto. Qué pena que acabe con lo bonito que ha estado. Pero bueno, llegará otro concierto el mes que viene o alguna comedia, alguna cosa de las Nanti y Fangoria. Lo que sea, ahí estoy yo. Bueno, aquí desde Extremadura, venga, feliz día y pon la de A Quién Le Importa, de Fangoria.
0: Claro,
1: venga,
0: que
1: besitos.
0: Sí. Besitos. Es que se queda uno con resaca emocional después de vivir una venta. Sí, pero por lo menos lo has vivido, no te lo has perdido, ¿eh?
2: Buenos días, Elena Palomo, pipiolos. Empezamos la semana con un día menos. Vamos restando.
0: Sí, sí.
2: Hoy hace muy buena temperatura aquí en Cantabria. Anda bueno. Con lo cual se va con mejor cara al trabajo. Bueno, ya sabéis, voy camino de mi cole a ver a mis niños, que desde el jueves no los veo, y a empezar la faena. Ponme Garlochi de La Pantoja, Elena, te la dedico a ti y a todos los pipiolos. Que paséis un buen día, besitos.
0: Un feliz día para todos. Vámonos primero con Alaska y luego, por supuesto, que nos falte Garlochi.

0: Ay, ese pan tostadito, migadito con café, que me encanta, mi Garlochi, que me pone de un buen humor siempre esta canción de Isabel Pantoja. ¿A ti no te pasa? Y además me da un poquito de hambre. Hasta ahora ya tengo un poquillo de hambre. Las 9:51, 8:51 en Canarias. Oye, ¿a qué hora vosotros os tomáis el almuerzo así, esa media mañana? ¿Os tomáis algo? ¿Sois de los que pasa que no tenéis hambre por la mañana? Porque yo soy de las personas que tiene hambre por la mañana, que dicen que es en el mejor momento que hay que tenerlo, ¿no? En la mañana, que es ahí cuando se quema. Bueno, pues yo por la mañana, la verdad es que me despierto y digo, venga, ve, voy a tomar un desayuno. Me lo aconsejó además un compañero por aquí de la emisora, me dijo, tú desayuna bien, métete un buen desayuno, que tienes mucho trabajo por delante. Y es verdad, cuando yo acabo ya prácticamente de trabajar, pues mucha gente acaba de empezar. Así que eres de los que te tomas ahí el aperitivito a media mañana, ¿o no? Cuéntamelo, anda, en el 683-142-277. Mira lo que tenemos por aquí.
1: Buenos días, ¿me podrías poner la canción de David Bisbal que dice, no es que sabe nadie lo que me gusta y no me gusta de este mundo? Esa que me gustó muchísimo, muchas gracias.
0: Ay, un besito. Mira, también tenemos aquí una petición de Nino Bravo.
2: Buenos días, Elena Palomo. Mira, soy Carmelo de aquí de Fuente del Maestre, Badajoz, que estamos en la recolección de la aceituna. Si nos puedes poner una canción de Nino Bravo, cual tú quieras. Venga, buena semanita.
0: Buena semanita y mucho ánimo a toda la gente que está con la aceituna, con frutas y en general trabajando en exteriores, que como yo...

por una única vía y a una velocidad muy reducida, 80 kilómetros hora, mucho para la alta velocidad, con lo que el efecto afecta incluso a otras líneas de alta velocidad de La Rioja y Navarra. Entre tanto, vivimos el otoño con un pie en el verano y medio país a 30 grados un 13 de octubre. El cambio se atisba para el fin de semana cuando llegan lluvias que nos van a acompañar unos cuantos días. Preparaos para que buena parte del espacio informativo de hoy lo ocupe la visita.

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0: esa trenza larga, maravillosa, que por cierto ya se cortó en la presentación de este trabajo. Te hablo de Blanca Paloma, que ya sabes que es una de nuestras premiadas mañana en los premios Radio Le. Que sí, que ya son mañana, por fin. Las 10 y 21 minutos, 9 y 21 minutos en Canarias. Oye, ¿tienes ya la entrada? Sí, ¿no? Bueno, estás a tiempo, esto es lo bueno, que estás a tiempo de comprarla. 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Únete con nosotros a la fiesta por excelencia de la música española, que son nuestros premios Radiole. Duodécima edición, ¡buah! Esto va a ser una gala increíble. Ay, vamos a ver qué nos dicen los pipiolos.
1: Muy buenos días, Elena Palomo. Pues nada, decirte que estoy feliz, feliz, feliz. No quepo en mí. Estoy ancha, ancha. Ya lo conté una vez. Tengo dos hijos, el mayor de 33.

0: 3 años, que me ha hecho abuela 2 veces, pero por desgracia y circunstancias de la vida, mi nieta mayorcita tiene 3 años y la pequeñita hoy hace 9 meses, no he podido disfrutar de ellas. Mi hijo decidió que no formáramos parte de su vida y hasta hoy no ha recapacitado. Bueno, pues este fin de semana he estado con ellas. Oh. He disfrutado muchísimo viéndolas reír, trastear. No sé qué más decirte. Que me pongan la canción del barrio de Missy Poo, que les gusta mucho a las dos, y tenías que ver cómo mueven sus manitas.
1: Gracias. Ay, mira, me da una alegría recibir estos mensajes. De todas maneras, Pipiola, si me estás escuchando, te voy a llamar por teléfono. Yo quiero que me cuentes esta historia en versión extendida, ¿vale? Así que si quieres mañana, pues te hago una llamadita y me cuentas qué ha pasado ahí. Porque lo mismo, las cosas tienen arreglo y estamos aquí sufriendo, ¿verdad?
2: Hola, Elena, buenos días. Pues nada, hija, yo padecí.

0: qué decir, espectacular, divino. Es, vamos, ha sido, vamos, maravilloso, maravilloso. Con que a ver si me puedes poner gente vitamina para todos los quitiolos y para todo el mundo. Que seamos gente maravillosa, que es lo que hace falta en el mundo. Gente maravillosa. Venga, que tengáis un buen día y vamos por otra semanita.
1: Pues mira, del arrebato tengo gente luminosa y luego tengo personas vitamina también. Pero yo por si acaso te voy a pinchar la del arrebato. Eso sí, antes, Missy Fu del barrio.

0: salud.
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0: Elena, buenos días. Mira cómo estoy de ronca, del sábado. Madre mía, encontramos un bar en Vallecas, tipo pub, que todo flamenquito. Ay, qué bien me lo pasé. Y el sábado me voy de boda. Así que ponme la canción de ¿qué pasará? ¿Qué misterio habrá? Puede ser mi gran noche. Un beso.
1: Buenos días, Elena Palomo. Vamos a por el martes. Que Lorenzo viene hoy también. Está fresquito ahora, pero viene con fuerza. Brilla el tío, que vamos. Que da gusto de verlo amanecer. Venga, un besito. Vamos a por el martes con alegría y calentito, calentito este café, olé.

0: Esto fue un discazo, esto fue una pasada, ¿verdad? Qué gran época esta de Nuestro Corazón Partido de Alejandro Sanz. Os voy a contar un secreto. Yo vi esto en concierto en Las Ventas de Madrid y de hecho no me olvidaré nunca de este concierto. Esta canción creo que se extendió la cosa, pues fácil, 5 o 6 minutos, un poquito más. Bueno, yo creo que un poquito más. La cosa, el corazón partido estuvo ahí y nada, aquel concierto no terminaba ni tampoco queríamos que terminara, ¿eh? Si estuviste en ese concierto, que te acordarás, ¿qué año era? 90 y algo. Ahora lo miro y os digo la fecha. Seguramente sabes de lo que te hablo. Estamos pues a nada de llegar a las 11 de la mañana, 10 en Canarias, y es el momento en el que yo abro el melón de cada día. Esos melones que me gusta a mí abrir para nuestra hora peine. Y hoy te quiero preguntar, ¿qué le dirías a alguien que quiere dejar su trabajo? Algo que, de hecho, suele pensarlo mucho la gente los lunes, después de un puente, después de un fin de semana. Alguien que quiere dejar su trabajo porque no aguanta a su jefe, pero necesita el sueldo. ¿Qué le dirías a esa persona? ¿Qué consejo le darías? 683-142277. 683-142277. Esos consejos para nuestra hora peine. ¿Qué le dirías a alguien que quiere dejar su trabajo porque no aguanta a su jefe, pero necesita el sueldo? Bueno, yo entre otras cosas le diría, escucha, lo mismo lo que estás necesitando es una buena noche de música, ¿eh? Nosotros te proponemos una que va a ocurrir en 24 horas prácticamente, un poquito más, que son nuestros premios Radiolé. ¿Tienes ya la entrada? Radiolé.com, las taquillas también del Cartuja Center, para ver la gran noche de la música española, nuestros premios por todo lo alto que por fin ya están aquí. La duodécima edición, ¿eh? Casi nada. Oye, me pedís mucho esta canción. El Fari, el amor secreto.
1: Hola, preciosa mía. Elena. Elena, que no se me olvida. Soy Flora de Galapagar. Mira, quiero que me pongas cuando puedas Paco Candela. Hoy Paco Candela acabo de escuchar ahora mismo. Al Fari, amor secreto. Es una canción que me encanta. Y cuando puedas, porfa, te lo pido. Que usemos más porque hoy tenemos un día, una semanita...

0: cortas y hoy estamos aquí todos como locos pidiéndote canciones y canciones. Si puedes, se la pones, si no, nada. Venga, preciosa mía, Elena, reina y señora, reina hoy, de todo. Como vivas aquí en la sierra, pero la reina de toda la sierra. ¿Vale? Chao.
1: Es que esta Pipiola y yo vivimos cerquita, somos casi vecinas y me encanta escucharla. Un beso, preciosa. Qué cosa más bonita me decís. Si es que yo, ya te digo, ya puedo tener yo un mal día, que vengo aquí y se me quita.
2: Elena, buenos días. A ver si me puede poner la canción de Montoya, La manita detrás, para dedicársela a mi hermano Curro, de parte de su hermana Pepi, que ha celebrado las bodas de plata el domingo. Venga, para que sean muchos años más. Hasta luego.
1: Pues claro que sí. Y mira, pues si le quieres hacer un regalo, que sepas que Montoya está también mañana en nuestros premios Radio Lee. Así que si quieres que lo vea en directo, lo tiene facilísimo. Vamos con él. Oye, oye.

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3: Pues sí, son las 11 y 2 minutos, 10 y 2 minutos en Canarias. Pipiolos, pipiolas, arrancamos esta última hora de nuestro Café Olé y seguimos con la cuenta atrás. Mañana son los premios en Sevilla, nuestros premios Radio Olé. Estamos preparando una noche, bueno, pues para celebrar música, para celebrar los artistas tan increíbles que tenemos y todas esas canciones que forman parte de nuestra historia, también de nuestra cultura, ¿por qué no decirlo? Ay, yo estoy emocionada, estoy encantada. ¿Estoy intensa? Sí, estamos intensísimos. Pero es que no es para menos. Si ya sabes, no tienes aún tu entrada, radiolé.com y las taquillas del Cartuja Center. Bueno, yo os he propuesto una cosita. Dentro de un ratito os escucharé en nuestra hora peine. Os pedía que le diríais a alguien que quiere dejar su trabajo porque no aguanta al jefe, pero necesita el sueldo. Cosas que, por cierto, se dan a menudo, ¿eh? De esto que dices, ya no puedo más, pero es que... 683-142-277. 683-142-277. Ahora en un ratito os escucho porque ya me estáis mandando unos audios maravillosos.

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16: Buenos días, son las 11 y 11 en Café Olé, la hora peine.
17: Claro que sí, la hora en la que damos consejos, sacamos la sabiduría popular que tienen nuestros pipiolos y pipiolas adelante para aconsejar a diferentes personas en diferentes situaciones. Hoy os preguntaba, ¿qué le dirías a alguien que quiere dejar su trabajo porque no aguanta su jefe? Pero oye, es que necesita el sueldo. Pues me habéis dicho un montón de cosas como esta.
18: Hola, Elena. Pues yo le diría a esa gente que no, que necesita dinero, necesita su trabajo, pero no aguanta al jefe, que se pusiera la emisora de Radio Olé, y con Café Olé y con todo el equipo de Radio Olé, que es un maravilloso, al jefe ni caso. Un beso.
17: Un beso.
19: Elena, yo le diría a esa persona que si quiere dejar su trabajo para buscar otro mejor, que lo busque, que lo encuentra seguro. Que sí, que siempre saldrá algo mejor. Y mientras que lo encuentra o no lo encuentra, pues que se ponga nuestro Café Olé con nuestra Elena Palomo por las mañanas, que hace un café ¡mua! Buenísimo. Pero que no lo suelte el trabajo hasta que no tenga otro, que no se quede paradito, que la cosa no está como para más paga.
20: Buenos días, Elena. Pues yo a esa persona, en la hora peine, que dice que tiene un jefe gruñón y tal y cual, pues yo le diría que si le hace mucha, mucha falta, pues que siga con ese jefe. Si no le hace mucha falta, pues que deje al jefe y que se busque otra cosa, porque esta vida son 4 días con pasa mañana y hay que vivirla lo mejor que se pueda. Pero claro, si te hace mucha, mucha falta, pues tienes que aguantarlo.
21: Buenos días, Elena y demás pipiolos. Feliz martes para todos. Soy Toñi desde Murcia. Pues bueno, yo en lo de la hora peine, yo lo único que le diría, que desde luego se pasa mal en esa situación, pero que no diera un salto al vacío si no tiene un buen plan. Uh-huh. O sea, si no ve que tiene otro sitio donde ir y creer que pueda llegar a estar mejor, por Dios, que no salte. Venga, un besito, Elena.
22: Buenos días, Elena. Bueno, yo creo que eso de dejar el trabajo no nos pasa a todos en algún momento, ¿no? Nos entra ganas de tirarlo todo. Pero luego hay que pensar, y tiene que mirar uno por uno. Y si
17: claro,
22: necesita el sueldo, antes tiene que mirar por ti, tu beneficio y cubrir tus espaldas. Y te lo he hecho a todas las espaldas en el momento que tengas otra cosa. O no mires ni para atrás. Adiós ni adiós. Y yo me he salido de trabajo, pero no he dicho ni adiós.
17: Ay, bueno, pues no despedirse tampoco, hay que despedirse siempre. Sois los mejores, como siempre, los mejores consejos de los pipiolos y pipiolas.

0: Ay, ese Habibi que viene a decir mi amor, mi querido, mi amado. Ya sabes, es una palabra de origen árabe y nos la trae la cebolla, que nos la ha pedido una pipiola, que decía, hace mucho que no escucho la cebolla. Pues yo te pincho la cebolla, claro que sí. Las 11 y 22 minutos, 10 y 22 minutos en Canarias. Aquí estamos con los nervios y la emoción del día antes de un gran evento, de un gran espectáculo, como son nuestros premios Radio Le, y recibiendo mensajes de los pipiolos.
1: Hola, buenos días, pipiolos. Soy Maite. Elena, que me encanta cómo haces el programa. Eres una tía buenísima, simpática, agradable, y me gustaría que pusierais de vez en cuando a Gabriel Fandi, que es que le he encontrado hace poco y me encanta. Tiene unas canciones preciosas. Bueno, que tengas suerte y sigas con el programa, que lo haces muy bien, muy bien. Eres estupenda. Adiós, pipiolos, buenos días.
0: Adiós, buenos días. Tú sí que eres estupenda. Y ojo que yo ya, puestos a recibir amor, Habibi, mira.
2: ¿Cómo no te vamos a querer, Elena Palomo, si eres nuestra vitamina? Qué bonito. Café olé con Elena Palomo, que es un encanto, que nos da vida, nos llena la casa de música y nos llena la casa de gente, y todo lo que le pedimos nos lo concede. Venga, un besito, a pasar buen día, vamos con ese Paco Candela, siéntate a mi vera.
0: Claro, es que le he puesto antes a Paco Candela y se me ha emocionado. Y ahora ya me emociono, pues porque sois un amor. Así que nada, aquí va Gabriel Fandi para esa señora que nos contaba que se ha hecho muy fan. No me extraña, ¿eh? Que esto es muy bonito, mi luna.

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1: Yo siempre digo que esta es la historia de una buena fiesta, ¿eh? Javier Belizón y Juan Cid. Bueno, continuamos a las 11:29, 10:29 en Canarias, y tengo un montón de audios aquí de nuestros pipiolos.
2: Buenos días, desde Lepe, plantando fresa en el campo de José Zapata. Quiero que nos ponga una canción de Camela, Háblale de mí, gracias.
1: Un besito enorme y mucho ánimo con el curro.
3: ¡Buenos días, Pipiolo! ¡Buenos días, Pipiola! Y buenos días, Elena. Esperemos que hayáis empezado con buen pie esta semana tan corta que tenéis ustedes, porque yo ayer lo trabajé mucho. Llevo toda la mañana cantando y susurrando la canción esta que decía y esta morita no. Ponme la Elena y ya termina de empujarme para la semana.
1: Ay.
3: Buenos días, que tengan un buen día a todos, Pipiolo.
1: Un buen día, yo ahora te la pincho, pero primero los Camela.

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5: Las 10:37 en Canarias, y yo pues quería contaros que nuestros premios Radio Ley, ya sabes que somos solidarios precisamente con una asociación sevillana de lucha contra el Alzheimer que se llama ASLA, y me encanta ahora mismo hablar y presentar a Pilar Martínez. Muy buenos días.
6: Buenos días,
5: Pilar, un placer hablar contigo. ¿Qué tal? ¿Cómo llevas? Estás emocionada, me imagino, porque estamos a nada de los premios y es un día muy importante también para vuestra asociación.
6: Pues sí, la verdad es una inmensa satisfacción estar, bueno, ahí en la boca de todos vosotros, en la radio todas las mañanas, que he estado escuchando los anuncios, y la verdad que es un grato de teneros muy cerca.
5: Pues Pilar, yo quería hablar contigo, que me contaras un poco en qué consiste vuestra asociación, qué trabajo hacéis, porque yo sé que es una atención psicosocial a enfermos y familiares de personas con Alzheimer y otras demencias, y además es una terapia especial, es no farmacológica, y bueno, pues es muy importante. Cuéntanos un poco a qué os dedicáis en ASLA.
6: Pues sí, como bien has dicho, pues trabajamos con los familiares cuidadores, a la vez con los pacientes en fase leve moderado y también en menores de 65 años. Vemos también, pues bueno, la epidemia mundial, que es realmente es muy doloroso llegar a estos extremos, y la familia, pues bueno, cuando llega esta enfermedad, pues se destruye totalmente.
5: Claro.
6: Antiguamente, bueno, esta enfermedad era ya de una edad más avanzada, y por desgracia, pues cada vez hay más casos más jóvenes. Entonces, tenemos que ayudar a esas familias que están desestructuradas, y apoyo a todos los cuidadores que realmente necesitan nuestra ayuda, y de eso nos basamos.
5: Claro, esto que me comentabas es una cosa que me impactaba, que cada vez hay gente más joven. Precisamente esto es un poco impactante, pero bueno, entendemos que también la calidad de vida de las personas, aunque ha mejorado en líneas generales, bueno, pues a veces las enfermedades acaban evolucionando de estas maneras, ¿no? Tiene que ser especialmente impactante para las familias cuando tienen un familiar tan joven, ¿verdad?
6: Sí, la verdad es que es muy duro, es muy duro. Ya de por sí es duro, ya a una cierta edad, pues ya más joven todavía más. Gracias a las investigaciones, gracias a los apoyos de como ustedes, gracias a las entidades que nos apoyan, pues todas esas cosas pues se va sumando, y bueno, pues van viendo pues también pues algo en relativo para poder prevenir.
5: Claro.
6: La prevención es súper importante.
5: Claro, es que precisamente la prevención está, pues eso, que a lo mejor, aunque los síntomas vayan llegando, que la enfermedad llegue o llegue un poquito más tarde, ¿verdad?
6: Sí, exactamente. Y aunque se haya diagnosticado a una edad temprana, pero que lo cojan a tiempo para ahí poder trabajar con ello, con la estimulación cognitiva y, bueno, con el tratamiento no farmacológico, que es lo que realmente reventiliza la enfermedad, ¿no?
5: Claro.
6: Que va más lenta.
5: Y que ganen calidad de vida.
6: Totalmente. Pues, eso es fundamental.
5: Pues nada, desde aquí queremos animar a todas las personas que compren su entrada para nuestros premios Radio Le, porque parte de ese dinero precisamente que pagan por esa entrada, pues irá para tu asociación, Pilar.

Estamos a puntito de llegar a las 12 del mediodía, 11 en Canarias. Bueno, recordaros que hablábamos con Pilar de ASA, de la Asociación Sevillana de Lucha contra el Alzheimer, que nos comentaba que están en los centros sociales de Miraflores, en Diputación, en

0: antiguo psiquiátrico en Sevilla capital. Su web es www.aslaalzheimer, ojo que va la Z, luego una H, E, I, M, E, R, alzheimer.org. Y también están disponibles en redes sociales por si queréis echar un vistazo a todas las actividades que realizan, que son súper importantes. Y vamos con algún mensaje más ya de despedida de nuestros pipiolos.
1: Buenos días, pipiolos. Buenos días, Elena. Pues nada, vamos a comenzar la semana con alegría, con vuestra compañía. Y quiero contarte y compartir contigo y los pipiolos que este fin de semana he estado viendo a María Artés y a Maki y ha sido un concierto espectacular. Es la segunda vez que voy a verles y tienen un directo, tienen un trato, una humanidad, o sea, un concierto espectacular. Me ha dejado muy buen sabor de boca. Y nada, como a Joaquín y a Alberto se lo solía decir, pues también te lo tengo que contar a ti, Elena. Así que si nos puedes poner una canción de ellos, y os deseo feliz semana para todos. Un abrazo.
0: Un abrazo, por cierto, nos ha mandado unas fotos y un vídeo preciosos. Qué suerte, ¿eh?
2: Hola, buenos días, Elena. ¿Qué tal? Mira, me gustaría que si me podíais poner una canción para mi sobrina, que cumple hoy 15 añitos. Y me gustaría pues que le dediquéis la canción de 15 años Tiene mi amor del dúo dinámico por fin. Venga, un saludo para todos.
0: Un besito, pero antes, María Artés y Maki.
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0: ¿Cómo te quiero?
1: Ay, que... Escucha, yo estoy... ¿Estás nervioso? Yo estoy ya que no...
0: Vamos, duermo. Por favor. Sí, es mañana. Mañana ya. La gala de premios. Es que no
1: horas.
0: Queda nada, por favor.
1: Que os dejo con Sería Adel. Yo me marcho ya, que ya va tocando, ¿no?
0: Venga, dale, a desayunar.
1: Y nada, os dejo con una canción de Parrita, que nos la, me la había pedido un pipiolo y mira, no me ha dado tiempo ni a poner el mensaje, Sergi. Es que esto es uno
0: es
1: parar.
0: Es que esto es una locura, nuestros oyentes maravillosos.
1: Es una locura cada día. Un beso gigante de Elena Palomo. Mañana estoy contigo, ¿eh? Aquí sin falta, a partir de las 7 de la mañana, 6 en Canarias. No me faltéis.

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1: Elena Palomo, mañana dejamos de imaginar porque hemos soñado y hemos imaginado muchísimo, ¿eh?
2: Ya
1: madre mía.
2: Pasamos de la imaginación a ya. La realidad maravillosa.
1: Se va a hacer realidad, ya. Mañana el gran día, la gran fiesta de la música española. Bueno, vete a descansar que mañana...

0: mañana hay que estar, sí, vamos, sí. Despejadito y
1: pleno rendimiento y viajar para Sevilla.
0: Hombre, por favor. Besitos de parte de Sergi Adell. Me quedo contigo hasta las 3, ya sabes, con tus canciones favoritas. Venga, vamos a por este martes.

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Pues me alegro. Y nosotros aportamos nuestro granito de arena, ¿sí? Pues me alegro el doble todavía. 12:22 minutos. Los caracoles de tu pelo. Novedad en Radiolet de los marismeños.

Los caracoles de tu pelo. Qué canción tan chula, ¿eh? Los marimeños, que tienen un arte increíble, ¿eh? Llevan toda la vida poniendo la banda sonora a nuestros grandes momentos. Bueno, 12:25, me meto en tu tienda, saludo a los clientes. Hola a todos, estáis en la mejor tienda, ¿eh? Así que a comprar. Seguimos con exitazo de Jaime Estévez aquí.

Y tengo el calendario en la mano y en este martes llamado 13 de octubre celebramos el Día Internacional para la Reducción de los Desastres, un día que recuerda la importancia, oye, de estar preparados ante los fenómenos naturales, emergencias y situaciones que pueden cambiarlo todo en cuestión de segundos. Y también celebramos el Día Mundial Sin Sujetador, una iniciativa que nació para promover la concienciación sobre el cáncer de mama y animar a las mujeres a prestar atención sobre su salud, importantísimo.

Bueno, semana cortita para la inmensa mayoría. Ayer festivo, espero que lo disfrutaras a tope. Ya nos queda menos, ya nos queda menos para el próximo fin de 12:30. Contigo Sergio Adell y ellos son Los Sobraos en Radio Led.

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0: Estuvieron triunfando el pasado sábado mis amigos de Siempre Así en Madrid, en Leganés, y es que allá por donde pasan, arrasan. Una menos cuarto, tenemos claro lo que vamos a preparar de comer hoy, sí, porque yo lo digo siempre, más que cocinar, lo que más cuesta es decir, a ver, ¿qué hago? ¿Qué hago? ¿Qué hago? Si lo tienes ya claro, me cuelgo el delantal mientras escuchamos una canción que es una auténtica delicia musical, una auténtica joyita. Alejandro Astola, Mi trocito de cielo.
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Alejandro Astola, que es una obra grandiosa, un auténtico himno para la ciudad de Sevilla. Por cierto, cuenta con el acompañamiento de la Filarmónica de Sevilla y un coro de 30 niños. Una de esas canciones que es que nos emocionan. Y ya lo ves, Alejandro Astola, que va dando pasos agigantados en el mundo de la música. Felicidades, amigo. 11 minutos y la una. Seguimos con Manuel Carrasco.

4 minutos y la 1 de la tarde, y veo que mucha gente en el gimnasio a esta hora ahí dándole a las pesitas, a la bici, haciendo aeróbic, algunos aquagym. Bueno, qué completito soy. Y aquí uno que lleva un año y medio pagando el gimnasio y todavía no ha ido ni un solo día. Vamos, que soy tonto, que sí. Seguimos con más éxitos de la música española.

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1: Faltan 33 horas para la gran gala de la música española. Sí, estoy contando las horas. ¡Qué ganas, por favor! 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Mañana galas de premio Radiolé. Familias, la 1:12 en Canarias. Nos quedamos con lo último de Miguel Campos.

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temazo, el que llega ahora a la 1:18. Abrimos el nuevo disco de María Toledo, dedicado a su hija María, en el que encontramos temas tan preciosos como este. Por favor, detalles, novedad importante en Radio Lejos.

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Que no se nos escape la vida, que no nos tengamos que arrepentir de aquí unos años, echar la vista atrás y decir, no la hemos aprovechado, no la hemos saboreado, no la hemos disfrutado. Ya sabes que en Radio Les somos unos auténticos disfrutones, siempre con la sonrisa puesta, dispuestos a alegrar tu día, ahora con Rebujitos y un super éxito de María Jiménez. 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

Muy buenas tardes, buena tarde, buenas tardes. Arratsaldeon, están desatando una auténtica locura mano a mano Alberto Toral y Raúl El Valilla con esta canción fantástica, Por Ti. Madre mía, no paran, ¿eh?

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Bueno, pues ni tan mal. Le teníamos miedo al martes, especialmente, claro, después del puentazo. Muchos decían, ay, no, no, no quiero volver a trabajar. Y bueno, la mañana está yendo bien, ¿no? Con la buena musiquita. Eso sí, dale gracias al jefe de que te deje trabajar con la mejor música española. Y subimos a lo más alto de la lista de Radio Olé, nuestro Super Olé para Tamara Alegre con este tema, 100 mares.

Qué ilusión, qué alegría cuando suena en la radio tu canción, esa que te remueve todo, que puede ser perfectamente este tema, que es un temita bonito, bonito, bonito, donde los haya. Nuestro número uno de la semana, porque así lo decidisteis vosotros en Olé, mi gente, ya sabes, el programa de la mañana del sábado de Radio Olé. Tú eliges nuestro Super Olé, que esta semana es para Tamara Alegre y Cien Mares. Y ahora, Rocío Jurado y

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14 minutos, amigo conductor, gracias por elegir Radio Le para llevar a tus clientes en el taxi o a tus pasajeros en el autobús o para ir con tu camión. 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

Pues así, estamos volando a través de la imaginación porque hay que ver el poder que tiene la música y cómo es capaz de cambiarnos el día. Por eso, si lo que quieres es alegría, ya sabes que tienes que estar cerquita de Radiole. 2:22 y atención, llega novedad con Montoya y Carmona. ¡Cuidado, José!

No nos quedamos parado. Ya sabes que tenemos olfato musical y después de tantísimos años juntos, sabemos perfectamente lo que necesitas para ser un poquito más feliz y te lo damos. Ahí estaban Montoya y Carmona con esta canción que mola un montón. Oye, te da un subidón el cuidado, José. Bueno, cuidado, no toques la radio, que llega exitazo, una de tus canciones favoritas con el gran Alejandro Sanz.

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Ayer escribió una cosa preciosa de Marco Flamenco en redes sociales. Dice: aún me parece mentira todo esto. Después de tanto esfuerzo, tantas ganas y tantísimas ilusiones, sigo disfrutando del camino y sobre todo sigo disfrutando de todos vosotros. Os quiero una barbaridad. Y nosotros, ya sabes, de Marco, que te queremos mucho, mucho, mucho. Esta es su última canción, como a nadie.

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Las 3 de la tarde, 12 minutos. ¿Qué tal? ¿Cómo estás? Bienvenido, bienvenida a Radio Le. Es martes, iba a decir lunes, no, es martes, que ayer también estuvimos por aquí. Yo soy Gema Castaño, reparto besos por ahí y enseguida llega Moisés Losada. Esto es

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las 3:30, tú y yo aquí tranquilamente. Cuéntame, has llegado a casa, estás comiendo, te vas al trabajo. Yo voy a tomar un café enseguida, pero antes te dejo con ellos, con Mari Artés, con Maki y su nuevo éxito, Invencibles.

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0: Son ya las 3 y 38 minutos y nosotros estamos ya, pues eso, contando los segundos prácticamente, porque llega algo muy, muy importante para ti, para mí, para Radio Le y para artistas como ella. Escucha.
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0: La celda con María José Yergo. Yo que tú me espabilaba, ¿eh? Si no tienes todavía las entradas, porque al final te vas a quedar sin ellas. 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Y enseguida, la cabra mecánica. Recordamos a Remedios Amaya y todos los besos. Radiole. Todos los besos de Rebujitos y los míos también, hombre, pa' ti.
1: Bueno, ya, pane. Por las comparsas buenas de Tarifa.

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1: Muy buenas tardes, son las 4, las 3 en Canarias. Yo soy Gema Castaño. Un besazo de mi parte, hasta las 6 me quedo contigo con toda la música española y vamos a seguir soñando y vamos a seguir pensando en que nuestra gran fiesta de la música está ya ahí, a la vuelta de la esquina.

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Las 4 y 18 minutos, igual te ha costado hoy empezar a trabajar si te has ido de puente, ese puente del Pilar que a lo mejor has disfrutado, pero ya sabes que hay que arrancar la semana con ganas, con alegría y sobre todo con buenos artistas como Illas, como Cani García, como La Húngara, que estará presentando los premios en Radio Le junto a Joaquín Hurtado. También en esta canción Marina Carmona y su hermana Lucía Fernanda, a la niña que fui.

grandes voces, Cani García, la húngara Sonia, Marina Carmona y también Lucía Fernanda, en ese homenaje precioso a través de la música a la niña que fui, a la niña que fueron. Vamos a seguir con Estopa y Rosario y con Raya Real.

Las 4:30, mira, voy a aprovechar para contarte que ya sabes, tenemos un canal en la tele, ese canal que mientras estás en casa tranquilamente puedes conectar, puedes buscar y escuchar lo último para ella, para Marina, que importa a la gente.

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1: Las 4 y 38 minutos, por cierto, ¿qué haces, bueno, pasado mañana, sí, el día 14? ¿Tienes algún plan? Es que yo tengo uno que te va a encantar. Bueno, te lo puedo contar yo, pero es que si te lo cuenta él, casi que mejor.
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0: Él ama a su tierra, yo creo que queda bastante patente en esta nueva canción con la que sorprende a Alejandro Astola. Mi trocito de cielo, yo creo que vas a tener claro absolutamente a quién va dedicado su nuevo tema.
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10 minutos y serán las 5 de la tarde. Qué canción tan bonita dedicada a Sevilla. Un besazo enorme para todos los que nos escuchan desde allí. Y enseguida recordamos a Rafael de Lesdad y además el arrebato Javi Labandón con los Chichos y Quiéreme con alegría.

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0: Las 5 de la tarde, 19 minutos. El tiempo, bueno, que va a hacer calorcito, pero bastante calor en esta semana. Así que otra vez a guardar las chaquetas y los paraguas. Y por supuesto, escuchar buena música y un mensaje muy importante de alguien que tú quieres mucho.
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Las 5:30 a lo mejor te pillo en el coche porque sales del trabajo en este momento, porque vas a buscar a los niños, porque simplemente te vas, pues no sé, al gimnasio, por ejemplo. La música que te acompaña y que me llamen loco, dicen ellos, Quique y Manu, pero esto, vamos, esté donde estés, ya verás tú cómo te anima.

0: estamos bien locos.
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celos, que ni el viento los toque esos caracolillos de tu pelo, dicen marismeños que están de vuelta y que además a mí me alegra muchísimo. En los próximos minutos recordamos ese punto de partida con Rocío Jurado. Escuchamos a Rumba 3 y Camela.

Hola, ¿qué tal? ¿Cómo estás? 6 en punto, las 5 para ti en Canarias. No sé cómo llevas esto del martes 13, no sé si eres supersticioso, supersticiosa, pero te aseguro que por delante tenemos una tarde llena de alegría. Un beso enorme para Gema, otro para ti. Mi nombre es Esther Morales, llegó con Decay y su plan perfecto.

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10: Y si tú supieras las caritas que tenemos todos, caritas de ilusión, estamos como cualquier niño en la noche de Reyes. Y es que por fin ha llegado el día, por fin mañana tendrán lugar nuestros premios Radiolé en Sevilla y estaremos, por ejemplo, entre otros artistas, con Niña Pastori.

0: Y ahora un besazo enorme para todos aquellos que nos escucháis a través de la aplicación para el móvil. Pero es que también un besazo para los de la TDT, los que le piden a Alexa o a su altavoz inteligente que pongan Radio Le, o los que andan en internet. Para todos esta canción de María Toledo. Esto que comienza a sonar es Detalles, una canción, un tema que vas a encontrar dentro de su nueva producción discográfica. Primero le dedicaba un disco a su hijo y ahora es el turno de la pequeña María.
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una canción que nos emociona, que nos gusta muchísimo. María Toledo con novedad estos días en Radio Ley. Y ahora vamos a por Moy Losada, que llega para invitarte a su isla de...

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2: Y este que comienza a sonar es el sencillo adelanto del que será el nuevo disco de Miguel Campello, Flamenca.

Y la verdad es que hace bastante tiempo que no te poníamos nada de esta artista, de nuestra Tamara Alegre, pero la tenemos de vuelta y además con un temón de esos que te va a erizar la piel. Llega con 100 mares. Vamos a escucharlo, a ver qué te parece.

Tiene una voz tan bonita, casi tanto como tu sonrisa en este momento. Sí, se te ha quedado así dibujada en la cara. Y es que se trata de eso. Ya sabes que nosotros siempre estamos intentando trabajar por tu felicidad, como la que vas a tener ahora con Pastora Soler y La Mala Costumbre. También escuchamos a Raya Real.

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Son las 7, las 6 en Canarias y este artista que suena, Fraderita, estará el día 24 en la Salamón de Madrid. Va a estar en directo, así que no te lo pierdas si puedes.

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Artistas a los que invito a continuación a Radio Lem me recuerdan mucho a ti porque, oye, hablar de ellos, de Montoya y Carmona, es sinónimo de hablar de sus familias, de hablar de ese amor que no se puede equiparar a nada, igual que el que nosotros te tenemos a ti, que eres parte de nuestra familia Radio Lem.

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Son ya las 7:30 y no puedo más que reconocer que tiene toda la razón del mundo la artista que llega en este momento de nuestra tarde del martes hasta Radio Le. Un artista que nos va a poner un poquito de sal, un poquito de sol, un poquito de achilipú, como nos dicen este arrivederci lerelerele, Silvia Pantoja.

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Sinceramente, lo nuestro no, no es la tristeza. Lo nuestro, de lo que presumimos, lo que nos define a los amigos de Radio Les, la alegría es el buen rollo y es bailar las penas. Bailamos con ella, Verónica Rojas.

deberíamos hablar mucho más del poder curativo que tiene la música. También ha servido precisamente para eso, para soltar tensiones, para liberar esta canción a nuestra Verónica Rojas. No más penitas. Nosotros las bailamos. Y ahora vamos a por Melendi, de Marco Flamenco y Camela.

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Y no te haces una idea del discazo que se nos marca nuestro Selu. Bueno, no te haces una idea a menos de que te hayas comprado Relicario, que así se llama el disco. En él vas a encontrar canciones como esta que te presento en nada, el peliculón o como Misifu, que también anda sonando por Radio Lee.

Son las 8 en punto, las 7 para ti en Canarias. Se recibe un beso enorme de quien te habla. Mi nombre es Esther Morales y aún continúo por aquí contigo un ratito más. Hasta las 9 que llegue Antonio Almagro.

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un besazo enorme para todos aquellos que se encuentran trabajando, currando como campeones. Ánimo, que ya os queda un poquito menos. Esta es por vosotros, de Marco Flamenco.

Se te quitan todos los males escuchando a De Marco Flamenco o escuchando lo que viene a continuación, por ejemplo, Camarón de la Isla con La Leyenda del Tiempo. También disfrutamos de nuestro Javi Belizón con La Portada y de Rosario con Tu Boca. Todo eso y mucho más aquí.

Y no sabes tú lo que me gusta a mí, el artista que comienza a sonar en breve, y es que vamos a invitar al estudio de Radio Le a alguien que por fin ha iniciado su trayectoria musical en solitario, cosa que no solo esperábamos, sino que deseábamos todos. Se une a unos grandes de compañeros de profesión, nuestros chicos de Decay, Pablo y Francis, en La Portada, para hablarnos de vivir la vida como deberíamos vivir.

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Son las 8:30 de la tarde y tal y como están las relaciones hoy en día, este mensaje, el de nuestra niña de la rubia, llega casi casi que como una revolución. Ella viene a decirte que se queda.

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9 menos 20, algunos que ya han cenado, otros que están en la cocina preparando algo para hacerlo, y tú y yo, que ni siquiera sabemos cuándo va a caer la cena. No es que tengamos el corazón a prueba de balas como el siguiente artista, es que tenemos el estómago. Llega nuestro Moy Losada.

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Os quiero.

Y por fin están aquí ya nuestros premios Radio Le. Quizá esta canción sea una de esas que podamos disfrutar mañana mismo en directo. Ya me contarás tú si te apuntas a una noche con artistas que admiras, canciones que forman parte de tu vida y una noche pues directamente, no lo puedo decir de otra manera, llena de emociones. 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Radiole.com y las taquillas del Cartuja Centerera, María José Yergo. Y ahora vamos a por los rebujitos y dátiles de Novelda.

Y ahora sí que sí, llega el momento en el que me despido de ti, decirte que como siempre, por mi parte ha sido un placer, todo un lujo estar contigo. Mi nombre es Esther Morales. Volvemos a encontrarnos mañana mismo a partir de las 6 en punto de la tarde. Un beso, te quedas con la mejor compañía, la de Antonio Almagro. Hasta mañana.

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1: ¿Qué tal? Muy buenas noches, son las 9, las 8 en Canarias. Saludos de Antonio Almagro. De nuevo estoy aquí contigo en este martes 13 de octubre. Le queda muy poquito a este martes y mañana, ya lo sabes, es nuestro gran día, nuestra gran noche, la noche más importante, los premios Radiolé. Y por aquí llega ella, Blanca Paloma, trenza mía.

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No sé si te has cruzado con un gato negro o has pasado por debajo de una escalera, pero eso sí, el martes 13 le estamos diciendo adiós poquito a poco. También con ellos, con Chambao.

Aunque no lo creas, el paso del tiempo pasa para todos y aunque con el paso del tiempo nos vayamos haciendo mayores y sobre todo llevando ese traje de persona fuerte, pues tenemos que echar la mirada atrás para acordarnos de aquellos niños que fuimos. Ellas lo han hecho en esta canción, A la niña que fui. Es lo nuevo de Cani García, Marina Carmona y La Húngara, aquí en Radio Le.

Es una canción que sin duda alguna nos traslada a aquellos primeros años de nuestra niñez. A la niña que fui, es lo nuevo de Cani García, Marina Carmona y nuestra copresentadora Sonia Priego la Húngara, que la veremos mañana también en los premios Radio Ley. ¿Quién viene ahora? Radio Ley. Pues vienen más buenos artistas, camino ya de las 9:30. Los Chichos y Bailarás con Alegría y El Arrebato, que nos va a llevar a esa historia de un viaje.

Muy buenas noches, son las 9:30, saludos de Antonio Almagro. Sigo acompañándote con más buenas canciones y a estas horas de la noche pues vamos a disfrutar de su voz y de su nueva canción, una canción de Pellizquito, Marta Quintero, imagino.

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0: Y qué bonito es eso de cantarle a tu tierra, a tu gente, y hacerlo con música de allí, con protagonistas de allí, como el gran Loli Manuel, del que seguro él habrá aprendido muchas cosas en esto de la música. Mi trocito de cielo, lo nuevo de Alejandro Astola.
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Pues seguro que te pillo preparando la cena, directamente cenando ya, así que buen provecho. Y más canciones con las que yo voy a seguir acompañándote y despidiendo este Día de la Mala Suerte. Dicen que es el martes y 13. Ahora con Manuela de India Martínez, con Manuel Carrasco junto a Rafael o con Rafael del Estado.

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1: Llegamos a las 10 de la noche, las 9 en Canarias. Saludos de Antonio Almagro. Aquí no paramos ni un solo momento, despidiendo ya este martes 13 de octubre.
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Las 10 de la noche, 13 minutos. Seguro que él estará ansioso, nervioso por estar encima del escenario del Cartuja Center. Mañana recibirá su premio Radilé. Raúl El Valilla.

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Ah, y de aprenderte el baile de su nueva canción, La mano atrás, lo nuevo de Montoya, aquí en Radio Ley.

Estoy más que seguro que mañana lo vas a bailar en el Auditorio Cartuja Center, donde vamos a celebrar la noche más importante de Radio Le, los Premios Radio Le 2026. Vienen ahora los Cáliz y también Lubricán, que se atreven con un tema de Fito y Fitipaldis.

Muy buenas, ¿no? Las 10:30. Saludos de Antonio Almagro y de Manuel, que no podía faltar tampoco a esta noche de martes con este Me Sobra Quererte.

0: Las 10 de la noche, 38 minutos, sigo acompañándote con más buenas canciones y ya sabes que ellos dos han hecho una canción buena, de esas de sonido urbano pero flamenco, una mezcla de buenos sonidos que nos encantan. Junior Míguez y Juan Cid, con este Me Llaman Loco.
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Estos históricos de la música que ya sabes que en este 2026 nos han traído canciones nuevas como Los caracoles de tu pelo y que por supuesto tenían que sonar aquí en Radio Ley, Los marismeños.

Ellos habrán hecho sin duda alguna bailar y hacer bailar a muchas mujeres bellísimas. Esta canción iba para ellas. Los caracoles de tu pelo, lo nuevo de los marismeños. Ahora con Decay y Rebujitos, con la más grande, Rocío Jurado, y con Nuria Fergó junto a Manu Tenorio, aquí

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1: Venga, una hora más contigo, son las 11 de la noche, las 10 en Canarias. Saludos de Antonio Almagro, traigo más buenas canciones para despedir esta noche de martes, aquí claro, en Radio Le.

0: Y es que siempre, a cualquier hora del día, de la tarde o de la noche, es un gustazo escuchar sus canciones. Nos vamos de fiesta con María Carrasco.
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0: Las 11 de la noche, 16 minutos después de ese lerele que te ha cantado Lolita, pues vamos a seguir cantando en modo flamenco, pero muy elegante porque ya sabes que ella siempre con su voz y con un piano, pues la noche la tenemos ya montada con María Toledo y Detalles.
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una canción que la podemos encontrar en su nuevo disco, hablando de maternidad, porque ha sido madre por segunda vez, María Toledo. Su nuevo disco se titula María y ahí podemos encontrar detalles, lo que acabas de escuchar. Llegan ahora Tu Otra Bonita o Bebo Valdés con Diego el Cigarro.

0: ¡Alégrate!
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Venga, pues un ratito más contigo, son las 11:30. Gracias por seguir ahí al otro lado disfrutando de nuestras canciones. A los que todavía no se van a ir a la cama y a los que están ya preparándose para el turno de noche. Lo nuevo de Los Sobraos, ya gira aquí en Radio Ley. Se fue la luna.

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Va a estar Sonia Priego, la húngara, va a ser nuestra copresentadora junto a Joaquín Hurtado y también va a recibir su premio Radio Le, premio de honor, ella, Niña Pastori.

Y desde este pasado sábado en Olé Mi Gente con Sergi Adel se ha convertido en el super Olé de la semana. La nueva canción de Tamar Alegre, de la que nos sentimos, pues eso, muy alegres. 100 mares, sonando aquí en Radio Olé.

Pues yo voy poco a poco diciéndote adiós después de estos 100 mares, la nueva canción de Tamar Alegre, nuestro super olé de la semana. Van a llegar Diana Navarro, Miguel Poveda o El Arrebato. Así que vamos a seguir disfrutando lo que queda de este martes 13 de octubre, como siempre aquí.

Pues yo me marcho, ha sido un gustazo acompañarte estas 3 horas. Eso sí, mañana a partir de las 5 de la madrugada, si estás operativo, pues seguiré acompañándote con más buenas canciones. Lo mejor de la música española lo tienes aquí en Radio Le. ¡Feliz noche! Un beso de Antonio Almagro. ¡Adiós!

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